0: Son las 9 en punto.
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de esta manera para todos los fan club presentes esta noche.

0: esos aplausos bien, pero bien fuerte. Así se hace, Buenos Aires. Le queremos mandar un saludo grande, bueno, a los distintos medios de comunicación que están presentes en esta noche. Gente de televisión, gente de radio. Con mucho cariño a todos ellos. A todo el fan club que está presente por aquí abajo.
1: Le agradecemos a todo el fan club. Le agradecemos a Rosy que vino con su familia. A Fercho, que no sé por dónde debe andar. Que... ¡ay, está mi vida! ¡Hola! Y para toda la gente en serio que me vino a ver. Para mí esto es muy importante.
2: El tema se llama La Carta. Si alguien me acompaña a cantarlo esta noche...

0: Las 10 de la noche en punto.
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0: los aplausos más fuertes de la noche para esta voz, señores, que se sigue ganando el corazón de todo un público y en distintos escenarios en todo el país y en esta noche con todos ustedes. A los amigos de 89.5 también les tenemos que mandar un cariño grande. Bueno, para Germán también, que está cumpliendo años. Al público acá al costado también, bueno, a todos muchísimas
1: gracias. Para Marcos, ahí, yo sé que dice Marco, acá alcanzo, dice Marco, después. Bueno, esto creo que le gusta mucho, sobre todo a la gorda Rosy, a mi gorda Rosy y a toda su familia, esto creo que le encanta.

0: entrando a la parte final del show.
1: ¿Me está pasando bien? Sí. ¿Cómo no, no?
0: Les agradezco de corazón tanto afecto, tanto apoyo. Gracias por existir. Esta es la parte final de todo el show. Gracias, en serio. Espero la hayan pasado bien. Buen fin de semana, como siempre suelo decir. Y será hasta la próxima, si Dios quiere.
1: Así es. Bueno, para todos los utileros, también a todos los asistentes, Darila, gente de seguridad, los amigos del sonido, nuestro sonidista con mucho cariño, a toda esta banda que acompaña a la auténtica número uno en todo el país, a todos ustedes, chicos, parte final del show, así se despide Darila.

0: Son las 11 de la noche en punto.
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0: Es la hora cero, en punto.
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Y es un hermoso tema, ¿no? Ha traído esta voz, ha grabado con él. Se llama Cristian Castro. Se llama Ámame.

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0: Es la 1 de la mañana.
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0: Son las 2 de la mañana en punto.
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0: Son las 3 de la mañana en punto.
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0: Son las 4 de la mañana en punto.
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0: Son las 5 de la mañana en punto.
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6: Son las 6 de la mañana en punto.
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Y llegó la primavera, y llegó la primavera, por más que no se note, mirá qué día tenemos hoy, muy frío, pero le damos igualmente la bienvenida a la primavera, querida primavera, tanto que te esperábamos que terminara el invierno y empezaras vos a traernos ese color, esa temperatura agradable, y llegaste, algo raro, algo rara, llegó la primavera en este 2026, pero igualmente le damos la bienvenida. Feliz primavera para todos. El color lo ponemos nosotros. La recibimos, empezamos nueva temporada. Bienvenida.

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1: Parece que el invierno no se quiso ir. Parece que no se quiso ir y se agarró de ahí. Pero ella llegó, ¿eh? Llegó. Bienvenida, primavera. Día del estudiante también, por favor. Estaba escuchando antes de empezar el programa toda la parte que pusimos de rock nacional y decía, pensar que esperábamos tanto este día cuando estábamos estudiando, ¿no? Esperábamos tanto este día del estudiante para festejarlo, para estar con nuestros compañeros, con nuestros pares, y hoy toda la música esa del rock nacional, qué linda época, ¿eh? Nos íbamos nosotros, ¿no? Íbamos al Aeroclub de Rafaela, donde allí se festejaba el Día del Estudiante. Muchísima gente, muchísimos estudiantes de todas partes nos llegábamos a disfrutar de ese día, ¿eh? Mirá vos, tanto que lo esperábamos, pasó volando la época del estudiante, así que a disfrutarla mucho los que están estudiando ahora, ¿eh? Así que a disfrutar esa etapa que es única e irrepetible. Feliz día también para todos los estudiantes. Yes.

vamos con el pronóstico del tiempo. Yo largué todo. Saluditos a todos, por supuesto. Gracias por estar allí del otro lado. Gracias por elegirnos cada mañana. Todos juntitos hacemos este programa que decidimos llamar No te quedes afuera, por Singamulan Online, la radio online de Ataliva. Un saludo enorme para toda esta hermosa gente, esta hermosa y amplia audiencia que nos escucha por medio de nuestra página y también por medio de nuestra aplicación de Singamulan Online. Saludo también para toda la audiencia de la 93.1 FM Impacto, la radio popular

estudiante para todos. Y que tengan un hermoso día todos los estudiantes. Sí, vamos con el pronóstico del tiempo para el día de hoy, lunes 21 de septiembre del 2026. El sol salió a las 6:56, se va a estar ocultando a las 19:25. Sí, hoy en Ataliva vamos a tener cielos parcialmente nubosos. Por la mañana la temperatura va a llegar a los 15 grados. Esta tarde seguirá el cielo cubierto, vamos a tener, con una temperatura de 18 grados que va a descender esta noche a 13 grados centígrados. Vamos a tener viento del sector sur a lo largo del día con una velocidad bastante considerada, ¿eh? El Servicio Meteorológico Nacional da que para el departamento Castellanos aquí vamos a tener ráfagas de viento bastante consideradas, ¿eh? De 60 kilómetros por hora. Vientito bastante fuerte el que vamos a tener aquí en nuestra región. Así que fresca, fresca la jornada, te diría, que para ser primavera bastante fresca la jornada, ¿eh? Toda la semana se va a mantener con temperaturas bajas hasta el día miércoles, que ya la temperatura se tiende a elevar, y para el fin de semana se pronostica a partir del sábado, domingo y lunes de la próxima semana ya se pronostica probabilidad de lluvias sobre Ataliva y la región. Fin de semana el que se viene con lluvias, vamos a ver lo que pasa, ¿eh? Vivamos el hoy, como digo siempre, y a ponerle ganas. Qué lindo, ¿eh? Empezamos la primavera, esta temporada de flores, de colores, de perfumes, de alegría, de renovación, ¿eh? Como digo yo, renovar nuestro corazón, dejar el pasado del invierno y darle color a nuestra vida. Así que bueno, por más que no lo parezca, hoy llegó ella, ¿eh? Llegó la primavera.

gusto, sí, saludito ya en la mañana esta audiencia madrugadora que tengo, así que le mando saludos para nuestra gente querida allí de Rafael, un cariño muy pero muy grande, feliz primavera también para vos querida Gracielita, un beso muy grande te mandamos desde acá, feliz inicio de semana también, saludito grande también que le quiero mandar a la gente allí de Humberto Primo, todos ellos que nos escuchan por medio de nuestra aplicación. Saludo grande ahí para Vivi, para Susi, para Luisito, para Roberto, para Rubén, esta gente querida allí de Humberto Primo, que ya de tempranito están arrancando su jornada. Un saludo enorme para ellos, ¿sí? Saluditos también y feliz primavera para mi querida amiga la Lili. Lili, querida, igual para vos, ¿eh? Feliz primavera. Hay que regalar flores amarillas, dicen, sí, hay que regalar flores amarillas, hay que regalar alegría también. Lili, de mi corazón, un beso muy grande, feliz inicio de semana, Saludito también que le quiero mandar a Marce, que también ya nos está escuchando. Hola Mari, buen día, feliz inicio de semana, nos dice Marce, querida, un beso muy grande también para vos, feliz inicio de semana, Saludito grande también que le mando para Sandrita, querida, que también ya nos está escuchando y nos manda un beso grande. Gracias igualmente. Mira qué lindo que empezamos la semana. Mira qué lindo arrancamos este lunes. Recuerden, lunes, hasta las 10 de la mañana les estoy haciendo compañía juntitos. Vamos a compartir la mañana de No Te Quedes Afuera, Ahora arrancamos con toda la parte de folclore. Se lo dedico con todo cariño a toda mi gente querida de la zona rural, para todos ellos. Un saludo muy grande. Empezamos la mañana de No Te Quedes Afuera.

Vamos con las efemérides del día de hoy, 21 de septiembre del año 1792. La convención declara la Revolución Francesa y la abolición de la monarquía. También un día como hoy del año 1888 llegan los restos mortales de Domingo Faustino Sarmiento a Buenos Aires, fallecido el 11 de septiembre en Asunción de Paraguay. También te cuento que un día como hoy del año 1938 nace el músico Jaime Torres también, Un día como hoy también del año 1955 nace en la ciudad cordobesa de Villa Dolores la actriz de cine, teatro y televisión, la señora Mercedes Morán. Mirá vos, no sabía que Mercedes Morán era cordobesa. Mirá, me vengo a enterar ahora, qué gran actriz también. Un día como hoy, también del año 1956, nace Celeste Carballo, cantante argentina. Un día como hoy, también 21 de septiembre del año 1961, nace Diego Capusotto, actor y humorista, protagonista del programa Peter Capusotto y sus videos, ¿no? ¿Quién no lo vio? ¿Quién no lo ve? También te cuento que un día como hoy del año 1969 nace en la ciudad bonaerense de Avellaneda el actor y productor argentino Pablo Echarri también. Mirá vos, hoy cumpleaños también él. También seguimos con los cumpleaños porque un día como hoy del año 1981 nace el cantante argentino Luciano Pereyra. Mirá, Luciano Pereyra también está cumpliendo años en el día de hoy. Seguimos con los cumpleaños porque hoy también 21 de septiembre, pero del año 1981 nace el exfutbolista Fernando Cabenagui. Hoy te cuento, se celebra el Día Internacional de la Paz, se celebra el Día Mundial del Alzheimer, también se celebra el Día del Estudiante en Argentina, se celebra también el Día del Artista Plástico en Argentina y se celebra el Día de la Sanidad. Todos estos acontecimientos han transcurrido un día como hoy, 21 de septiembre, en las distintas etapas de nuestra vida. Disfrutamos, en el día de su cumple, lo escuchamos, Luciano Pereyra.

Mensajito que recibimos también en la mañana. A ver, feliz día para todos y un feliz cumpleaños para Andrés Montú. Dicen que la pase re bien. El saludito de Rosita acá en la mañana. Gracias por estar allí del otro lado, Rosita. Saluditos entonces que le manda y le mandamos nosotros también. Muy feliz cumpleaños para Andrés Montú. Así que si lo ven a las vueltas, salúdenlo porque es su cumple. También aprovecho para mandarle un saludo muy grande para Fabricio Raceto, el Fabri, que hoy está cumpliendo años también. Así que si van allí al kiosco Fabri, lo ven, saluden al Fabri, que está cumpliendo años también en el día de hoy. Feliz cumple para los cumpleañeros del día, para Andrés Montú, y también, por supuesto, un saludo muy, pero muy grande para Fabri Raceto.

8:25 de este lunes 21 de septiembre del 2026, jornada bien fresquita la que tenemos aquí sobre Ataliva y toda la región, momento ideal para compartir algo de noticias aquí en la mañana. A ver, ¿qué te cuento? Que en la localidad de Ramona, aquí en el departamento Castellanos, quedó en el centro de un operativo contra el juego clandestino que derivó en tres allanamientos simultáneos y el secuestro de una importante cantidad de dinero y elementos que serán analizados en el marco de la causa. Esto fue bajo la directiva del fiscal Guillermo Loyola. La investigación se inició a partir de una denuncia presentada por la Caja de Asistencia Social, la Lotería de Santa Fe, y se encuentra vinculada a una presunta infracción a la ley 14.235 relacionada con juegos y apuestas clandestinas. ¿Qué encontraron en Ramona? Bueno, en uno de los allanamientos que se concretó en un inmueble que, de acuerdo con la investigación, habría sido utilizado para recibir apuestas relacionadas con carreras de caballos y para organizar partidas de naipe con dinero en juego. Los procedimientos también alcanzaron a la localidad de Marini, donde fueron allanados también un bar y una vivienda de quien sería responsable del establecimiento. Como resultado de los tres operativos, los investigadores secuestraron más de 3 millones de pesos en efectivo, más de $1,000, además de teléfonos celulares, computadoras y un cuaderno con anotaciones y documentación. ¿Qué quiere decir? Van a seguir cayendo más, porque esos cuadernitos, me imagino, qué jugosos que deben ser. Así que van a seguir cayendo un poquito más, me parece, ¿no? Bueno, esto es por el tema mucho dinero, ¿sí? Muchísimo dinero en juegos clandestinos y apuestas clandestinas, ¿sí? En Ramona y en Pueblo Marini.

Suardi y en Ceres, fueron tres los detenidos en un allanamiento por microtráfico. La PDI realizó tres allanamientos en Suardi y en Ceres en el marco de una investigación por infracción a la ley de estupefacientes. Tres personas fueron detenidas y se secuestraron 48,3 gramos de cocaína, teléfonos celulares y 259.000 pesos en efectivo y además un automóvil Fiat Cronos. Además, una mujer fue notificada de una causa por tenencia simple de estupefacientes, mientras que un hombre que era buscado con pedido de detención y se encontraba en el domicilio de esta mujer. Ambos quedaron a disposición de la fiscalía interviniente. Entran por una puerta y salen por la otra como nada con el tema esto del microtráfico. Yo no sé hasta qué lugar se puede controlar o no. Estamos cada vez, todas las semanas estamos dando noticias en distintas partes de distintas localidades y distintas ciudades de este tema del microtráfico y ¿qué se soluciona? Nada, porque todos siguen con la misma historia, todos son comentarios de calle y seguimos con esta misma historia de nunca acabar. Todas las investigaciones por la infracción a la ley de estupefacientes, todo un verso para después nada.

Bueno, la tenemos toda internada otra vez a la señora Mirta Legrand. Estaba internada, estaba en terapia, pero en el día de ayer ya fue trasladada a una sala común en el sanatorio Master Day, tras mostrar una clara mejoría en su cuadro de neumopatía. Así que ya está en sala común la señora Mirta Legrand. Se nos está, Mirta, se nos está achicando poquito a poquito, esta gran conductora, esta gran señora. Para mí hay muchos que la critican, pueden decir lo que quieran, ¿no? Pero el grado de trayectoria que tiene y la lucidez que tiene esta mujer es increíble. Así que bueno, nos alegra mucho que ya esté mejor y que ya esté en sala común allí en el sanatorio Master Day.

solo apostador de la localidad de El Talar, provincia de Buenos Aires, se convirtió en el nuevo millonario del Quini 6 al acertar los 6 números de la modalidad La Revancha y quedarse con un pozo superior de 9.179 millones de pesos. ¡Ay, mamita, que debe estar contento! Por Dios, ¿cómo empezó la primavera? Este hombre, por favor. Según informó la Lotería de Santa Fe, el afortunado jugador acertó la combinación de los siguientes números: 05, 07, 12, 20, 24 y 31, y se llevó uno de los premios más importantes entregados por el tradicional juego. ¡Qué bárbaro! Por favor, 9.179 millones se llevó este apostador de la localidad del Talar, provincia de Buenos Aires.

que viajaba desde la ciudad de Rafael hacia la ciudad de Sunchales, fue detenido por un requerimiento judicial pendiente. El procedimiento se realizó sobre la ruta nacional número 34 en un operativo que estuvo a cargo del personal de la Guardia Provincial perteneciente a la Unidad Operativa Regional 2 de Rafaela, y se desarrolló durante la tarde de el pasado viernes en el kilómetro 240 en la ruta nacional número 34. Los agentes detuvieron la marcha de un automóvil que circulaba desde Rafaela hacia Sunchales para realizar un control de rutina. Durante la identificación de los ocupantes y las consultas efectuadas en los sistemas policiales, los efectivos detectaron que uno de ellos, un joven de 27 años, registraba un pedido de captura vigente en el marco de una causa penal. Ante esta situación, el hombre fue aprehendido y trasladado a la dependencia policial correspondiente, donde quedó a disposición de la justicia. Cada vez más y más controles, y me parece bárbaro, muy, muy bien, tanto en las rutas nacionales como también en las rutas provinciales, que se hagan estos controles operativos, donde no solamente se detienen y se capturan autos adulterados, sino que también personas que tienen antecedentes, como en este caso, este hombre de 27 años que tenía un pedido de captura vigente por una causa penal.

justamente, mira, con lo que estoy diciendo, en este caso la Guardia Provincial también secuestró dos vehículos durante controles realizados en las rutas aquí en el norte santafesino. Una ya lo habíamos comentado la semana pasada, donde detuvieron en jurisdicción de Santurce, ¿se acuerdan que les había informado? Detuvieron una Volkswagen Amarok y detectaron adulteración en la numeración del chasis y el motor. Ahí, panga, la secuestraron. Y en otro caso fue un procedimiento que tuvo lugar también sobre la ruta nacional número 34 en jurisdicción de Monigotes, donde personal de la regional 6 detuvo la marcha de un vehículo de todoterreno, un jeep. Su conductor no contaba con la cédula de identificación y tras las consultas correspondientes se estableció que el rodado tenía provisión de circular dispuesta por Gendarmería Nacional en la provincia de Tucumán, imagínate, ¿no? Y fue detenido aquí en Monigotes. El vehículo fue secuestrado, ¿eh? Muy bueno estos tipos de controles, ¿eh? Donde, como te digo, aparecen vehículos que no cuentan con la documentación o tienen adulteradas las documentaciones, y también los casos de las personas que son con pedido de captura o por algún tema relacionado.

La selección argentina ya tiene fecha y precio también de las entradas para sus amistosos, ¿sí? La AFA confirmó cuándo y cuánto costarán las entradas para los tres partidos que la selección nacional jugará aquí en Argentina entre los meses de septiembre y octubre. El primer partido será ante Bolivia el 30 de septiembre en el estadio Mario Alberto Kempes de Córdoba. La venta comienza a partir de este lunes 21 de septiembre. Los precios de las entradas van desde 90.000 pesos las populares y 170.000 pesos las plateas. Luego la selección enfrentará también el 3 de octubre y el 6 de octubre otros amistosos, ambos en el Monumental. Las ventas van a comenzar también a partir del día de mañana. Los precios de las entradas en Buenos Aires tendrán otro costo. Las populares, sí señores, 90.000 pesos, pero las plateas van a estar rondando hasta los 480.000 pesos. No, mi Dios querido, recuerden que iba a ser el partido de despedida, también los partidos de despedida de Lionel Messi, pero qué costo las entradas, mamita querida.

0: Un hombre atropelló a tres adolescentes, mató a una chica de 17 años y huyó. Ay, Dios, cuando yo leo estas cosas me saca, no, me da tanta rabia, porque ¿cómo vas a huir? Tal vez los podés ayudar y salvar vidas, ¿eh? Ya sé que no es un momento muy lindo el que les toca vivir a la gente que tienen un accidente, pero también huir no muestra buena educación y buena moral. En este caso ocurrió esto: un adolescente de 17 años murió y otros dos jóvenes resultaron gravemente heridos tras ser embestidos por un vehículo en la localidad de La Carlota, provincia de Córdoba. El hecho ocurrió en las primeras horas de la mañana, mientras tres menores caminaban por la zona tras haber salido de un lugar bailable, salían de un baile y fueron atropellados por un vehículo donde un adolescente perdió la vida con tan solo 17 años y los demás fueron trasladados con pronóstico reservado y de urgencia. Los abandonó, los chocó y los abandonó. Esto ocurrió en la localidad de La Carlota, provincia de Córdoba. Estaba viendo también las locuras que ocurre, Dios mío, con los adolescentes en Río Cuarto. Estaban ahí en una parte a la noche, yo creo que fue el domingo a la madrugada. Estaban, como salen los adolescentes, estaban tomando, qué sé yo, y hubo una pelea, como pasa también que ahora salen y se pelean por cualquier cosa, con los excesos que tenemos en todos los sentidos. Y bueno, y uno saca un arma y le dispara a otro adolescente, no sé, tres tiros les da. Falleció anoche el adolescente y también ya detuvieron al que le tiró tres tiros. Pero eso ocurrió en plena vía pública. Así hacen, es una locura, es una locura lo que está sucediendo. Salen a divertirse y qué manera más rara, ¿no?, de divertirse, los excesos. Lamentablemente todos los excesos no son buenos. No son buenos. Bueno, mis queridos, vamos al corte publicitario de la mañana. Quiero que esta hermosa carpeta publicitaria que tenemos aquí en Sin Gamulán Online venda y venda mucho. Volvemos enseguidita nomás con más No Te Quedes Afuera, No se me muevan de allí.
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del Santo Evangelio según San Mateo. En aquel tiempo, al pasar Jesús vio a un hombre llamado Mateo sentado al mostrador de los impuestos y le dijo, sígueme. Él se levantó y lo siguió. Y estando en la casa sentado a la mesa, muchos publicanos y pecadores que habían acudido se sentaban con Jesús y sus discípulos. Los fariseos al verlo preguntaron a los discípulos, ¿cómo es que su maestro come con publicanos y pecadores? Jesús lo oyó y dijo, no tienen necesidad de médico los sanos, sino los enfermos. Vayan, aprendan lo que significa misericordia quiero y no sacrificio, que no he venido a llamar a justos, sino a pecadores. Palabra del Señor. Gloria a ti, Señor Jesús. En el pueblo de Israel, en la época de Jesús, existía la invasión romana. Y dentro de los judíos había un grupo llamado los publicanos. Los publicanos eran aquellos que trabajaban para Roma recaudando impuestos para su propio pueblo. Y el pueblo de Israel los consideraba como unos traidores a los suyos, unos traidores a la patria, unos traidores al judaísmo. Eran personas muy excluidas, eran considerados como parte de los más pecadores, de aquellos que no solamente pecan, sino que traicionan. Y ahí entendemos el contexto de Mateo. Y Jesús pasa y ve a Mateo. Pero esto es muy particular porque Jesús no ve el pecado, Jesús no ve la traición, Jesús no ve los títulos que le podemos poner a la gente. Porque usualmente nosotros lo que hacemos es ver el pecado de la gente y llamarlo así. Es que este es un deshonesto, es que este es un traidor, es que este es un pecador, es que este es. Y entonces encerramos la totalidad de la persona en su pecado. Jesús nos enseña que Él no ve el pecado, que Él ve a la persona, que Él ve el corazón. Y es ahí cuando al pasar al lado de Mateo, al pasar al lado de su trabajo,

0: llama, le dice, sígueme. Y ese encuentro tuvo que haber sido muy espectacular, porque Mateo se sintió visto, Mateo no se sintió excluido, Mateo se sintió amado, se sintió importante. Y es ahí donde después de tanta historia, después de tanta exclusión, lo deja todo, se levanta y sigue a Jesús. Y Jesús entra a su casa y se sienta con los pecadores, con los publicanos y también con sus discípulos. Porque para ser discípulo de Jesús basta ser humano. Para ser discípulo de Jesús no hay que ser perfecto, porque a veces tenemos esa idea de que para acercarnos a Jesús hay que ser perfectos. Y es lo contrario, Jesús nos llama para perfeccionarnos, para sanar nuestro pecado, para perdonar nuestras transgresiones, para limpiar nuestro corazón de la iniquidad y entonces, llevarnos a la gloria de Dios. Por eso esta frase que Jesús deja es monumental. Aprendan lo que significa misericordia quiero y no sacrificios. Porque usualmente para nosotros es más fácil rezar, es más fácil hacer ayunos, es más fácil hacer peregrinaciones, es más fácil hacer sacrificios que amar al prójimo. Y Jesús nos dice que sin dejar eso hay que amar al prójimo y es más importante la misericordia que un montón de actos de sacrificio. Por eso Jesús nos dice, he venido a llamar a los pecadores. ¿Para qué? Para sacarlos de la indignidad, para sacarlos del pecado, para llevarlos a la santidad, para llevarlos a la gloria de Dios. Por eso Mateo para todos nosotros es un testigo. Es un testigo de la misericordia. Es un testigo de que para Jesús no somos un número, para Jesús no somos pecado. Para Jesús somos personas amadas, vistas, y Jesús lo único que quiere con nosotros es sanar nuestro corazón y llevarnos a la alegría de la salvación. Y recuerda, cuando la palabra de Dios es acogida, la vida es transformada. ¿A ti qué te dice esta palabra en el día de hoy?
1: El destino es el cielo.

Así escuchamos, sí, la palabra de Dios, el pan nuestro de cada día del Padre John Edison Márquez Torres, desde la Arquidiócesis de Manizales, Colombia. Empezamos semana con una palabra muy, pero muy profunda, muy linda como cada semana. Quiero pasar a visitos de la parroquia aquí, San Roque, de nuestra localidad aquí de Ataliva. Para mañana martes 22 de septiembre a las 17:30 horas se va a estar realizando la celebración de la palabra con distribución de la comunión. El miércoles 23 de septiembre a las 17:30 horas se va a estar oficiando la Santa Misa y el domingo 27 de septiembre a las 10:30 horas también es la Santa Misa. Les recordamos que los días martes y jueves a las 15 horas se está realizando el rezo del Santo Rosario y los días viernes a las 15 horas es el rezo a la coronilla a la Divina Misericordia. Los avisos de la parroquia San Roque de Ataliva, por supuesto, gracias a Dani que nos mantiene informados para que nosotros podamos informar a la comunidad.

este lunes 21 de septiembre del 2026. Seguimos haciéndote compañía aquí en No Te Quedes Afuera, por Singamulán Online, desde Ataliva, provincia de Santa Fe, desde nuestra querida República Argentina. Les voy recordando el pronóstico del tiempo para el día de hoy. Vamos a tener por la mañana parcialmente nuboso. A ver qué miro. Bueno, está lindo, está despejadito, está lindo. Con una temperatura de 15 grados. Por la tarde tendremos cielos cubiertos y la temperatura va a llegar a 18 grados para descender esta noche a 13 grados. Vamos a tener viento del sector sur a lo largo de todo el día, con una velocidad bastante considerada, ya que el pronóstico del Servicio Meteorológico Nacional informa vientos con ráfagas bastante consideradas para el departamento castellano. Viento frío. Así empezamos la primavera, con una temperatura realmente invernal, otoñal, digamos, temperatura otoñal. Para la semana se pronostican que vamos a tener temperaturas que van a estar rondando los 21 grados, pero ya para el día viernes la temperatura va a estar en ascenso, a lo que para sábado, domingo y lunes se pronostica lluvias sobre Ataliva y la región. Así que bueno, hoy la primavera la recibimos con la temperatura bastante baja, a lo que es realmente un día de primavera. Volvemos también a saludar. Uy, pero ¿qué le pasa? Por Dios, ¿quién dejó un pedazo de auto? La loma. Volvemos a saludar a todos los estudiantes en su día. Hoy lo saludamos tempranito, ahora lo volvemos a saludar nuevamente, porque la audiencia se va renovando. Así que feliz día del estudiante para todos.

0: Bienvenida primavera, en que florezca en nuestro corazón todo lo bueno de la vida. Buen comienzo de semana, mensajito que nos llega desde Sunchales. Hola Mirtita, hola Connie, igual para ustedes, ¿eh? Buen inicio de semana, feliz primavera, feliz primavera.
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0: Buen lunes, levántate con ilusiones, vístete con esperanza, camina con fe que todo irá bien. Feliz comienzo de semana, saluditos de nuestros amigos de Tacural. Hola, hola.

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Hola, hola, Mari, buen día. Dice, qué linda música. ¿Puede ser 25 rosas de los Reyes del Cuarteto? Un saludo grande. Gracias, Sonia. La gente de Sunchales, enganchadita.

Saludito para todos los abuelitos del Hogar Amanecer, para todos un beso grande y para todos también los abuelos que nos están escuchando en la mañana. Feliz inicio de semana, feliz primavera.

Y así escuchábamos, ¿sí?, a Lourdes Gómez, esta banda de rock de Villa María, provincia de Córdoba, con nuestro batero atalibense, el Checho Ceja. Por Dios, cómo suena esa bata, Checho, de mi corazón. Los pueden escuchar a los chicos en Spotify, ahí van a escuchar el disco que tienen grabado, Lourdes Gómez, desde Villa María, provincia de Córdoba. Realmente, quería escucharlo. Lo extraño bastante el Checho también, ¿viste? Soy media gallina culeca con mis pollos que se me han desparramado para todos lados. Gracias a Dios todos bien, gracias a Dios todos bien, pero uno, bueno, es la mamá, nunca deja de extrañarlos, ¿eh? Ay, cómo suena esa bata, por Dios, cómo suena esa bata. Algún día lo vamos a traer para que se vengan a tocar algo acá a Taliba, estos chicos desde Villa María, provincia de Córdoba.

0: para que sigan gozando.
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2: Hola Mari, buen día, ¿cómo va? Feliz primavera, feliz primavera. Pigni eran los que hacíamos nosotros cuando éramos chicos. Escuchá, te estoy escuchando, corrí la heladera miércoles que tengo quilombo atrás de la heladera. ¿Viste que se junta toda esa mugre? ¡Por Dios!
3: Exacto, viste que por ahí corremos la heladera y encontramos cosas que habíamos perdido. No somos, no sé, viste, no somos casi de correr la heladera siempre, todos los días. Por lo menos yo, soy sincera, ¿no? Y después cuando la corremos, ¡ay, mira dónde estaba la cucharita! ¡Ay, mira dónde estaba! No sé, pero encontramos cosas, tesoros atrás de la heladera. Te entiendo, viejita, te entiendo, ¿eh? De todo encontramos atrás de la heladera. Bueno, espero que con esta música que te estoy pasando, la atrás de la heladera quede impecable ahora. Después contame lo que fuiste encontrando, qué tesoro encontraste atrás de la heladera.

0: Listo, querida, feliz primavera también para vos, feliz primavera, Vero, un beso.
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0: Hola, Mari, querida, feliz primavera, dice, te estamos escuchando desde tempranito, mandanos un saludo. Ay, los chicos de Colonia Raquel, ¿cómo andan? Feliz primavera para esta gente linda.

Mientras nos vamos tomando unos matecitos ricos, yo ya me preparé también para tomarme unos matecitos, presta la mañana fresquita, vamos a disfrutar de los tangos en la mañana de No te quedes afuera, ¿eh? Nos relajamos y disfrutamos este segmento, tangos, valsecitos, fostro, un variadito que disfrutamos cada lunes aquí en nuestro programa.

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Este hermoso segmento que podemos compartir todos los lunes aquí en nuestro programa, ¿eh? Tanguitos con matecitos calentitos y disfrutamos, ¿eh? Realmente maravillosos estos tangos de ayer, de hoy y de siempre.

Bueno, les voy comentando también a toda nuestra hermosa audiencia los resultados obtenidos en este fin de semana, donde Independiente de Ataliva, en sus divisiones de reserva y primera división, recibieron la visita del Club Deportivo Libertad de Sunchales en el día de ayer. Reserva igualó 1-1. En primera división, Independiente de Ataliva se impuso por 3-2 al Deportivo Libertad. Muy buenos resultados para los chicos, así que, bueno, felicitaciones para todo el plantel. A ver, espérate que quería buscar por acá, que lo tenía. Tengo tanta... Ustedes no se imaginan lo que es mi celular. De todo tengo. Los mensajes habidos y por haber, de todo, de todo. Bueno, también les quiero comentar a toda la audiencia los resultados obtenidos de las divisiones de inferiores del Club Deportivo Independiente de Ataliva, que el sábado viajaron a la ciudad de Sunchales, donde lo esperaba el Cicle Club. Los resultados obtenidos fueron los siguientes. En novena división se impuso Independiente de Ataliva por 1-0. En octava división, Independiente de Ataliva 4, Cicle Club 0. ¡Wow! ¡Qué resultados, che! En séptima división, Independiente de Ataliva se impuso por 3-1. Y en sexta división, Independiente de Ataliva se impuso por 4-0. Resultados obtenidos del fútbol atalivense en este fin de semana.

Con información desde la comuna de Ataliva, donde comunican la nueva campaña de vacunación antirrábica para perros y gatos, totalmente gratuita. Se va a estar realizando el próximo lunes 28 de septiembre de 7:30 a 10 de la mañana en las oficinas de Ataliva 4.0. Se les va a estar entregando a los perritos y gatitos que vayan a ser vacunados una pelotita de regalo. Si ya vacunaste al tuyo y querés pasar igual a retirar unas de las pelotitas, podés hacerlo, ¿eh? También se la van a entregar para los perruchos y gatitos, ¿sí? Nueva vacunación antirrábica para perros y gatos, totalmente gratuita, el próximo lunes 28 de septiembre en Ataliva 4.0 de 7:30 a 10 horas.

Siguiendo con las informaciones desde la comuna de Ataliva, también le comentamos que la comuna está entregando a todos los vecinos distintas especies de árboles para incorporar o renovar el arbolado de sus veredas, ¿sí? Podrán solicitarlos aquellos vecinos que necesiten incorporar árboles en el frente de sus hogares por faltante de los mismos, o tengan un árbol seco o deteriorado que necesite ser reemplazado. Lo importante es que la solicitud deberá responder a las necesidades justificadas, justificadas. No se entregarán árboles únicamente por motivos estéticos, ¿eh? Así que puede ser cuando vos tenés que renovar alguno que está sequito o está ahí medio deteriorado, bueno, ahí la gente de la comuna te los va a estar entregando. Para consultas, perdón, no estoy ahí siempre, para consultas pueden comunicarse a este teléfono, que es el 3493-511-870. Porque me gustaría saber, ¿los entregan gratuitamente a los arbolitos? O tienen costo? Bueno, vamos a averiguar un poquito el tema. Pero se están entregando entonces árboles para los vecinos que así lo necesiten aquí en Argentina.

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A ver, hola Mari, repetime el numerito, dice, para solicitar los arbolitos. A ver, atentos. Voy a repetir el numerito para que puedan comunicarse con la gente de la comuna aquí de Ataliva para solicitar los arbolitos. El número es 3493-511-870. 3493-511-870. Contame si lo pudiste anotar, contame si lo pudiste anotar. Un besito. A ver, otro mensaje. Hola Mari, buen día. Estos son los arbolitos de la discordia. A miércoles. ¿Qué cosa? ¿Qué? A ver, espérate, ¿cómo?

me llega bien el agua al tanque, viste que todavía estoy media resfriada, congestionada. Pero la verdad que no sé, de lo que me están diciendo, aclárenme un poquito, dentro de poco ya cumplo los 59 también, viste, la mente se me va deteriorando un poco, ¿qué es el tema de la ruptura del noviazgo, del arbolito, man? No entiendo nada, si alguien me puede explicar, por fin.

Saluditos para Mónica, querida. Buen día, Moni, de mi corazón. Igual para vos, para vos también. Feliz primavera. Gracias a ustedes por estar. Dice, qué buena música, qué buen programa que nos regalás cada mañana. Gracias, gracias a ustedes que están allí del otro lado.

Mis queridos, qué lindo, realmente pasa volando la mañana, gracias por estar de verdad allí del otro lado, gracias a ustedes por hacerme esta hermosa compañía. Mañana a partir de las 7 nos volvemos a encontrar aquí en No Te Quedes Afuera, a disfrutar de este día, de este inicio de la primavera. Le ponemos el colorcito nosotros, la temperatura nosotros, a nuestro corazoncito que se tiene que renovar en esta nueva etapa que tenemos de la primavera. Que sean muy felices, como digo siempre, con mucho, con poco, con lo que ustedes tengan, pero sean felices. Nos vamos con los chicos de Dale Que Baches. Está sonando algo muy lindo por las calles de Ataliva. Ojalá que se dé, pero justamente lo nombran mucho a los chicos de Dale Que Va. Ya nos vamos a ir enterando, ya vamos a ir ampliando seguramente la información. Nosotros nos despedimos con ellos. Chau, hasta mañana. Gracias por todo. Muchísimas gracias por todo.

Mira el mensajito, y con esto me voy, pero me hizo reír mucho, me pone Berito, dice, si viene Neno, lo secuestro. ¡Ay, pobre Neno! Hay muchas que lo quieren secuestrar al Neno Aguirre, y también al Rey David. Los chicos de Dale que va, está sonando algo en el pueblo, se los nombra mucho. ¿Qué sorpresa vamos a tener? Chau, chau, ahora sí, hasta mañana.

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0: Son las 10 de la mañana en punto.
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con más música. De nuevo, todas las manitos arriba, toda la gente de Río Cuarto con su banda. Empezamos a hacer palmas, palmas, palmas. ¡Ay! A ver, bien fuerte.

0: Son las 11 de la mañana en punto.
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0: Las 12 del mediodía en punto.
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qué hermoso tema, la música de Ráfaga. Buen día, Jota, desde Las Heras, Mendoza, te pido el tema de Ráfaga, Háblame. Muchas gracias, Federico. Bueno, para Fede, de Las Heras, se pasaba Ráfaga.

0: Ese tema me lo estaban solicitando también por acá, a ver. Vamos a escuchar el audio nuevamente.
1: Hola José, Juan, ¿cómo anda, querido? Buen día, buen día. Acá el machito de Bolívar, de la 140, Marcelo. Oh, fiel oyente acá, pasame algo si tenés de Adriano Dado Negro, Lunita, dame platita, algo tema de algunos temas viejos de antes. Bueno, amigo, abrazo grande acá para el Marcelito Lucero de Bolívar, el cuidador de perro, que ahora lo veo llevado de tiro con el viento, está bravísimo acá.
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0: Bueno, ahí tenemos a Marcelo, el cuidador de perros. Le estábamos dedicando el tema Lunita, dame platita de Adrián y los Dados Negros, arrancando el mediodía. También estuvimos, como siempre, en el mediodía, Lili Ceballos, que nos dejaba Lo que no tienes. Cumplíamos con la tanda comercial de las 12. Antes de la pausa comercial de las 12, pasaba Gilda, No me arrepiento de este amor. Ese tema musical se lo estábamos dedicando para Andrea de Paraje La Brava, ¿no? O sea, mira, hacemos un repaso. Para Tony de Balcarce. Para Matías, que pague la rifa de la 14 y que corte más chico. Para Cris de Balcarce. Para Alberto de Miramar. Viviana de Mercedes Corrientes, Nico de Punta Alta, María Ruiz de Balcarce, María Elena de Cabanag, Lore de Corral de Bustos, Estela de Jacinto Arauz, Paulita de Catamarca, Alicia de Cabanag, Marcelo de Bolívar, Rulo de Balcarce, María Elba de Mendoza, Federico de las Eras Mendoza también.
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0: Ya estuvimos también con Santa Marta para Eva de Hurlingham.
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0: Bueno, con Andrea de Paraje La Brava, Gilda. Para Grace de la Ruta 65. Para La Patito de Balcarce. Tono de Cabanag. También le estamos dedicando toda la música para Chicho. Ojitos Azules. Que está con el peludo en la mano. Y que haga, bueno, lo agarró en el campo, ¿eh? Así que bueno, saludos para los muchachos, para Marce, el costurerito de Balcarce. También para Marcelo de la Garma, que le manda saludos a la gente de Balcarce, a su familia. Para Magdalena de Balcarce. Para Nancy de Punta Alta, le estamos dedicando el bloque. También para Silvina Chivina de Balcarce. Para Iris de Puerto Madryn. También para Ramona de Otamendi. Anita de San Manuel, le mandamos un beso grande para Anita. Para Alberto de Punta Alta. Para Miguel de Bolívar. Para todas las chicas de Balcarce, de parte de Walter de Chivilcoy.
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0: Aida de Cabanag.
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0: Y también le estamos dedicando toda la música para María del Pueblo Nuevo y para su abuela, que está cumpliendo años hoy. Así que vamos bien. Espectacular. 12 horas 31 en la República Argentina. ¿Cómo suena? Una Rosa lo sabe.

0: Marcelo Agüero de Cortina Musical.
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0: Le damos la bienvenida a la gente de Radio Fantástica 104.1 9 de julio. A la gente de Fantástica 94.3 en Rosario, Santa Fe.
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0: Mari la Dulce de Cortina Musical. Bueno, estamos en Ponele Pila en Cadena. Ponele Pila Retro, los viejitos que más sonaron. Como cada lunes, lo único que compartimos es música de la década de los 90. Bueno, seguimos con mensajitos, se pueden comunicar al 2266-444483. Reitero, 2266-444483.
3: Hola, buen día, soy Adriana de Carué, quería saludar a mi hija Morena, mi hija Leonela, por el Día del Estudiante y feliz Día de la Primavera. Para la radio, gracias.
0: Muy bien. Muchas gracias, un beso enorme a toda la gente de Carué. Soy Vivi de Cabana, que me olvidé de poner de dónde soy. Ah, muy bien. Vivi de Cabana, que le manda saludos para sus hijas, para su esposo, nietos, hermanas, sobrinos, primos y amigos.
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0: Deseando feliz primavera.
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0: Hola Jotita, buen día. Recién vino la luz. Y se hizo la luz.
2: Eso me encanta, no hay otro.
0: Así que no tenía luz por los pagos de Urdampillita. Qué problema, ¿eh? Bueno, saludamos a los chicos, a las chicas, a las familias que nos escuchan en Urdampillita a través del 97.

0: mensajito decía: feliz primavera, acá un viento terrible. El Turco y Susana de Urdampilleta.
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0: A mover, a mover, Turquito y Susana. Así que hubo corte de luz. Debe ser que el viento está haciendo macanas, el viento. Yo recién estuve chusmeando un poquitito. Acá en Balcarce el viento está terrible. Sigue. Buenos días, feliz primavera, dice por acá. Tenemos un audio.
2: Hola, buenos días, feliz primavera para todos. Bueno, también saludos para el señor Aroldo Caldara y Lidia Ricci. No sé si te salió el otro mensaje, porque esta cosa anda para... mejor mucho, cuando ella quiere. Ahora un mensaje que me ayude mi mamá. Un beso para todos, feliz primavera y alguna canción linda para mí. Siempre te pido el amor, porque es la única que me acuerdo. Pero la que vos quieras. Un beso, Polvi. Chao.
0: Ahí está Polvi. Anda complicada con la garganta, me parece, Polvi. Ponele pila, Polvi. Tómate un whiskazo. Mensaje.
3: Hola, buen día, JJ. Feliz primavera, mi amor. Que la pases lindo junto a tu familia. Que tengas un día hermoso. Yo recién me levanto, estoy tomando matecito, porque veo que está un día muy feo, ventoso, así que adentro y la abuelita Irma de Bolívar.
0: Irma, avísale a la primavera que arrancó. La primavera está como Silvina Luna de acá de Balcarce, más o menos. Siempre tarde, ¿viste? Una cosa de loco la primavera, ya hoy tendríamos que haber amanecido con un día espectacular, con solcito, para poder salir a pasear un poco a las plazas, a los parques. Pero hoy me parece que se hace imposible. Se está portando mal la primavera y será castigada. Bueno, un beso para la abuelita Irma de Bolívar.
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0: Feliz primavera, que tengas un hermoso día, Graciela de Carué. Hola, Graciela, un beso igualmente. Que tengas una muy linda primavera.
5: La Jotita, feliz primavera, aunque haga frío. Pasame un tema que sea lindo. El que vos quieras, el que tengas en programación. Gracias, soy Graciela de Urdampilleta.
0: Muy bien. Igualmente, que tengas un muy lindo día, Graciela. Feliz primavera.
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0: Y viste que el clima está muy, muy loco. En verano hace frío. En primavera hace frío. Cualquier momento se van a cambiar los roles. Vamos a esperar que llegue el invierno para el calor. O vamos a esperar el verano para esperar el frío. Gracias, Jotita, por los temas. Me dice María del Carmen de Bolívar. De nada, muchas gracias a ti por comunicarte, María del Carmen.
7: Hola, hola, hola, Jotita, acá te habla la abuela Mabel. Perdóname que no pude decirte que pasaras un hermoso fin de semana, pero tenía una señora amiga que me había venido a visitar y entonces estamos charla nomás, pero ahora quiero desearte una linda, linda, linda semana y que lo pases bien. Te quiero mucho, te escucho siempre, me divierto en las cosas que dicen. Un beso, beso, beso. Cuídate.
0: ¿Eso significa que el viernes no me mandaste un mensajito? No me di cuenta, viste que de tanta gente que se comunica a veces pueden pasar de desapercibido, pero ustedes me lo hacen saber igual. Bueno, muchas gracias para la abuelita Mabel. Espero que hayas tenido un lindo fin de semana, abuelita Mabel. Y gracias por tus deseos de siempre. Muchas gracias por el tema, Jotita. Feliz primavera. Eli de General Roca. Eli, ¿te regalaron alguna flor? Y durante el fin de semana la gente tenía que regalar flores para arrancar el lunes con una sonrisa. Hay gente que ayer recibió las

0: La monita de Balcarce habrá recibido la flor de la primavera. Porque si no, vamos a tener que hacer una colecta, ¿eh? A ella le gustan mucho los regalos.
1: Gracias, Jota, por el tema. A full, punchi punchi, lo bailó todo. ¡Vamos! ¡Pero qué canto que tiene esa máquina! ¡Vamos! Primavera, primavera, qué linda primavera, primavera. Un saludito para ella.
0: Está chiflada, Me parece que recibió la flor. Está muy contenta la mona. Está muy contentísima. Bueno, seguimos en el aire, seguimos compartiendo Ponele Pila en Cadena. Un programa apto para gente copada, divertida y buena onda. Donde de lunes a viernes, de 10 a 14 horas, tratamos de hacer hasta lo imposible por sacarte de esos momentos difíciles de la vida. Por sacarte de esos momentos que estás aburrido o aburrida. 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Pero que le ponemos lo mejor, eso que no les quepa dudas, que siempre tratamos de hacer lo mejor posible para que se entretengan un rato.
1: No, ni siquiera un tulipán, algo, nada, ni una florcita, ni un culito de perro.
0: No, ni eso, qué barbaridad. Antes, por lo menos para zafar, ibas caminando por una vereda y encontrabas una culito de perro. Así se llaman esas flores. Pero ahora hace rato que no veo de esas flores tampoco. Han desaparecido.
1: 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Que lo cumpla feliz.
0: Ahí está, muy bien. De una oyente a otra oyente le canta el feliz cumpleaños. Para la abuela de María del Pueblo Nuevo.
2: Buen día, JJ. Feliz primavera.

0: Ah, esta recibió la flor, me parece. Anda con ganas de cantar. Bueno, saludos para quién. Para Gladys de Balcarce. ¿Dónde estará tu primavera, Gladys? ¿Dónde estará la primavera? Avísenle. Ojalá que mañana en el Día del Loco, ya que la primavera está loca, mañana se porte bien y mejore el clima. 12:43.
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0: Buen lunes, Jota, ¿cómo estás? Sentado.
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0: Me pasaba, solo llamé para decirte que te amo de los pícaros. Besos.
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0: Firma Pau.
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0: Bueno, agendado.
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0: Temazo ese.
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0: Uno de mis temas preferidos. Solo llamé para decirte que te amo. Los pícaros. De cortina tenemos a Poca Plata.
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0: Este tema se titula La foto se caía.
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0: ¡Qué lindo!
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0: Escuchen, escuchen el estribillo.

0: qué historias habían en las letras musicales antes.
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0: 12:44. Albertito de Punta Alta me pedía algún tema. Escuchemos el audio, a ver.
2: Buen día, Jotita querido. Buen lunes, capo para vos, para toda la linda audiencia. Acá Alberto de Punta Alta, hoy de Franco, hoy escuchándote. Abrazo.
0: No, no pide nada, así que le estamos dedicando a lo que se viene. Bueno, para Miguel de Bolívar también. Ya cumplimos con Walter de Chivilcoy porque recién estuvimos con Ráfaga. El tema Háblame, que se lo estábamos dedicando para Fede de las Eras Mendoza. Le vamos a estar dedicando el próximo.

Cabanag, que le mandan saludos a toda su familia. Se lo estamos dedicando para el Turco y Susana de Urdampilleta, para Graciela de Carué, para la abuela Irma de Bolívar.

Bueno, mirá, mirá, mirá, acá la encontré. Yo digo, no está, sí está. Acá está y lo escuchamos. Tema musical para Gladys de Balcarce. 12 horas 46 minutos, estamos en vivo hasta las 2 de la tarde. 22-66-44-44-83. Un tema que le pertenece a Marco Antonio.

Así pasaba otro bloque musical. Los viejitos que más sonaron en los 90. Los Pícaros, solo llamé para decirte que te amo, para Paula de Balcarce. Y también estuvimos con Los Forasteros, Mi Primavera. Se lo estamos dedicando para Gladys de Balcarce. Bueno, vamos a ir terminando esta horita. 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

0: Es la una de la tarde en punto.
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1: Bien, acá estamos, seguimos avanzando ya en la última hora de programa. El de Llorón de Cortina, Banda Toro. Bueno, hacemos el repaso. Mira, estuvimos compartiendo recién Te Quiero, Mujer Bonita. Hace un ratito pasaba Poca Plata, Teléfono Equivocado. Ricky Maravilla, Cuidado con la Bombachita, María Ruiz. Ah, no era así. También estuvimos con La Malagata, de Grupo Sombra. Me encontré una gata tirada en la calle. Qué lindo tema ese, ¿eh? Grupo Sombra. Bueno, también estuvimos con Los Forasteros, Se Va. Ah, no, Se Va no, Mi Primavera. Y también estuvimos con Solo Llamé para Decirte Que Te Amo, Los Pícaros. Tratando de pasar mucha música. Este programa es netamente para recordar. Seguimos con mensajes porque estamos atrasadísimos. Hola J, amigo de la radio, ¿cómo estás? Yo bien. Llego con este día lluvia, feliz primavera. Acá hoy con la primavera fría, pero bueno, ya tuvimos días de calor. Se te extrañaba tu buen humor, ya llegó el lunes, por fin te escucho. J, pasemos un tema del CIDE, lágrimas, derramo por ti, lágrimas. Gracias, saludos, que tengas un buen comienzo de semana, Cecilia de Otamendi, que me mandó dos veces el mismo mensaje. Hola J, Juan de Miramar. Te mando un saludo. Te estoy escuchando con mi hermana Carmen, pasame un tema de Gary. Hola Jotita, quiero mandar besos a la turquita más linda de Gaima, pasa un tema. Bueno, ahí está, para la turquita de Gaiman, de parte de la turquita de Gaiman. No firmaron, ¿eh? Feliz día de la primavera, J. Saludos desde Buenos Aires, Barracas. Bueno, no firmaron, pero igualmente saludos para la gente de Buenos Aires, Barracas.
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1: Mil gracias a la gente que nos escucha desde diferentes lugares, desde diferentes ciudades.
3: Yeah. Hola, hola, hola. Muy, pero muy buenos días. Yeah. ¿Cómo dice que le va? Feliz primavera para ti. Te mandamos un beso. ¿Nos pasarías un lindo tema de Los Alfiles? Besitos a Leinati de Balcarce y ponele pilas a este lunes 21 de septiembre.
4: Joti, muchas gracias por los temas dedicados a las otras muchas personas y a mí también. Besos, abrazos. Soy María Elena de Cabanach.
5: A ponerle pila, Jotita.
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1: 22-66-44-44-83. Gracias por el tema, Jotita, Andrea y Luigi.
2: Sí.
1: Para Miguel, el remisero romántico, un tema lindo de Sebastián, de 9 de julio. Buen día, J, pasa algo a elección, buen lunes. Desde el Cerezal, Gaiman, Pantera. Muy bien, muchas gracias, Pantera. Muchas gracias, Miguel, de 9 de julio.
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1: Muchas gracias para Alejandra y para Ana.

más linda, dice por acá. Bueno, para Juan de Miramar, para su hermana Carmen, para Cecilia de Otamendi. Ahí vamos, de 10. 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

0: Bueno, acá estoy revisando un poco los mensajes. Por ser lunes, muy bien, ¿eh? Por ser un lunes ventoso, que la gente por ahí anda media. Con el tema de los trámites, con el tema de hacer los mandados. Hoy se tarda un poquito más. Porque tienen que salir caminando los que andan en bicicleta por lo general. No creo que anden en bicicleta, y bueno, si andan en bicicleta tendrán que hacer fuerza. Guarda que no se les escape nada. Porque la verdad que el viento hoy estaba, no sé si ahora estará igual, pero hoy a la mañana, ¡pam! Hay gente chinchuda porque hay mucho viento. Y es lunes. Pero no, hay que verle el lado positivo. Es lunes, hay que poner una sonrisa. Estamos arrancando la primavera. La primavera es el mes del amor. Ay, qué antigüedad. Pensar que antes era eso, ¿no? Antes llegaba la primavera y era la estación del amor, los pajaritos, las mariposas, las cartitas de amor que empezaban a desfilar, los ramos de rosas. Bueno, basta, vamos a la música.
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0: Próximo tema musical se lo estamos dedicando para... Acá está, para Cecilia de Otamendi. Música en el aire, ya volvemos. Esto es Ponele Pila ya en la última, casi media hora final. Si te querés comunicar, si me querés decir acá estoy presente. 2266-444483. Todavía tengo mensajes en espera. A tener paciencia porque vamos de a poco.

Un temita del año 2000-2001. Como en este caso, sabroso, bella idiota del año 2001. Se lo estamos dedicando para... El mensaje dice la Jotita, quiero mandarle besos a la turquita más linda de Gaiman. Pasó un tema, bella idiota, gracias. También estuvimos con Gary, hay un ruidito en la línea. Dedicado para su hermana Carmen y para Juan de Miramar. Y también estuvimos escuchando el tema que nos pedía Cecilia de Otamendi. Alcides, el líder. Lágrimas.

0: Seguimos en marcha, señoras y señores. Ya estamos casi, casi, casi en la recta final.
1: Porque lo siento.
0: Si te querés comunicar con nosotros, si querés hacer publicidad, 2266-444483.
2: Hola, buen día, Jota, buen día. Bueno, buen comienzo de semana. Feliz primavera para todos. Acá tenemos terrible viento. Se nos quieren volar las chapas, pero no tan firme como rulo de estatua. Che, bueno. Pasamos un temita ahí de lo que más le gusta a la gente. Está muy linda la música. Bueno, un saludito al Vasco de Pirovano, saludito.
0: Hola, Vasquito. El Vasquito de Pirovano. El tipo todos los días está con su mensaje, es genio. Y siempre muy, muy copado, eso es lo importante. Seguimos con otro mensaje por aquí, a ver...
3: Hola, Jotita, a la Verónica, acá estamos con Sofía, te mandamos un abrazo de acá, de Tanti, Córdoba, te estamos escuchando, a pesar que, bueno, te teníamos medio abandonado, pero estamos, te mandamos un abrazo.
0: Oh, Verito, muy buen día, buenas tardes ya. Me quedé en el pasado yo. Bueno, saludamos a Vero, que me ha mandado a la distancia una florcita. Acá Sofi te regala un diente de león. Qué parecida al culito de perro esa.

0: Para Sofi, que me ha enviado una florcita a la distancia. Feliz día de la primavera para las dos. Para Vero y para Sofi. El tema que me pide, hoy no lo podemos pasar.
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0: Le vamos a estar dedicando algo de lo que tenemos programado. Hola Jota, buenas tardes, feliz primavera. Para vos, se firma Claudia de Ataliva. Igualmente, Clau, que tengas un maravilloso día. ¿Hay viento en Ataliva? Porque hasta ahora en todos lados hay viento. Viento, lluvia. Que llueve, que para, que llueve. Gracias por el tema, Jota. También es uno de mis favoritos, dice Pau.
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0: Qué grande, ¿eh?
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0: Estás viejita, Pau.
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0: Yo pensé que era más niña que yo, pero me parece.
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0: Me estás superando, Pau. Amor de millonario.
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0: 20 minutos para las 2 de la tarde y nos quedan 20 minutos ya. Hola, soy Isaías. Un saludo para el potro que me cambió por otro en la cortada. Pasamos un tema de los sultanes. Uy, qué garrón, che. Qué feo cuando estás enamorado y te cambian. Digo yo, ¿no? No sé qué será eso, pero bueno, qué sé yo. Hay gente que se enamora. Acá tenemos al amigo Isaías, que está triste porque el potro lo cambió por otro en el trabajo, en la cortada. Bueno, Isaías, no te andes poniendo mal. Un clavo saca otro clavo, algo así era el dicho, ¿no? Buscate otro que te quiera, que te tenga llenita la heladera.
2: Hola, Jota, buen día. Feliz día de la primavera. Me pasaría un temita de la cumbita de Tambo Tambo. No sé si entra en.
0: Ah, no sé.
2: En los 90. Y
0: sí, sí.
2: Nada,
0: sí.
2: Te espero en la plaza cuando salga de. Cuando termines de trabajar.
0: En la plaza. Para
2: tomar mate. Festejar la primavera.
0: Ah, sí, me lleva el viento.
2: Saludos, Colo Bacarse.
0: Encima ando en bici, Colo. ¿Sabés qué, no? Hoy sufría. Yo digo, el viento me va a hacer volar en serio. Te juro, no faltaba mucho, te digo. Me llevaba con la bici todo el viento. En vez de ir para adelante, estaba yendo para atrás. ¡Nah! Y bueno, soy pobre, chicos. No soy como el Colo que tiene camioneta, auto, camión, traffic. Tiene monopatín, los rollers.

0: Los Cartageneros.
1: Gracias, amore, por el tema.
0: Ah, te acordaste de decir gracias. Pensé que otra vez me habías dejado tirado, abandonado.
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0: Bueno, de nada, doña Chivina.
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0: Hola, amigo Enzo de Bolívar, muy linda la música, gracias, amiguito. Abrazo gigante para nuestro compañero y amigo Enzo Romero de Bolívar.
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0: Hola, Jotita, soy Moto. Un saludo para Gata, mi compañero de cortada de papa, que vino muy serio hoy. Capaz que no sacó la quiniela. Abrazo, ponele pie de Chile. Que corte más chico. Morra, firma el mensaje. Uy, che, pero ¿qué pasa con los cortadores últimamente? Están todos cortando grande.
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0: Capaz que quieren terminar más rápido, no sé.
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0: En fin.
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0: A otro que le tenemos que decir que corte más chico.

0: Ah, escuchaste, ¿no? Tus compañeros dicen que cortes más chico. Lo que no entendí, en el comienzo dice la Jotita soy moto. Y en el final del mensaje firma morra. ¿Qué onda? Hola, Jota, soy Macri. Oh, mirá, Macri se comunicó conmigo. Feliz día de la primavera, acá cortando papa con Cacuí.
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0: Y tomando unos tragos. Ah, bien, bien. Tienen la libertad de trabajar y tomar algo. Buenísimo, entonces. Bueno, el abrazo para Cacuí. O Cacuí, no sé cómo será. Capaz que es Cacuí, ¿no? O Cacuí. Bueno, están tomando unos tragos, trabajando los muchachos. Saluditos para Macri. Buen día, Jota. Feliz lunes, feliz inicio de la primavera, Loquín. Pasemos un lindo tema, como siempre, escuchándote. Los mediodías desde Malargüe, Mendoza. Saludos y bendiciones de parte de Mauro C. y Rosita M. Gracias, Papurri.
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0: Ahí lo tenemos a mi amigazo a la distancia, a Maurito de Malargüe, Mendoza. Y Rosita, obvio. Bueno, a ver si entra algún tema más, porque ya estamos casi en la recta final. Todavía tengo mensajes para pasar, pero me he dedicado a tratar de cumplir con los temas. Como por ejemplo, le vamos a dedicar lo que se viene para Polvi de Houston, Texas. Nos pedía algo de Los Moros. Este tema, reversionado, regrabado, reeditado, en el año 1996. Llora la niña, esto es Los Moros.

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1: Bueno, y así hemos recorrido los clásicos tropicales. Vamos terminando porque todo comienzo tiene su final. Estuvimos recién con los alfiles para Alejandra y Nati de Balcarce. Anteriormente los moros, Llora la niña. Vamos con los mensajes que me quedan pendientes. Buenas tardes, Jotita. Feliz día de la primavera. Vos sos el sol de nuestros hogares, no importa que afuera esté nublado. Cristina de Balcarce. Bueno, un beso grande para Cristina. Gracias por tus palabritas, Cris.
2: Buenas tardes, Jotita. Te estamos escuchando por la aplicación porque no hay luz acá en el barrio Luján. Buen lunes para todos. Martín el bicicletero loco.
1: Viste, yo te dije. Los lunes es el día que hay mucha gente chinchuda porque pasan este tipo de cosas. Viste que no pagas la boleta a tiempo y el lunes, plum, arranca la semana con que te corta la luz. Así que bueno, Martín el bicicletero de 9 de julio le cortaron la luz. No te rías, che. Pobre Martín.
3: Hola, Jota, buenas tardes, ¿cómo te va? Pásame un tema para mí, para mi hija, para mi señora. Soy Silvina Tragarrobo. Feliz primavera. Sí, llegó del campo. Gracias.
1: Feliz primavera, Cirilo. Te mando una flor a la distancia.
4: Buen día, Jotita. ¿Cómo andás? Acá estamos hoy en la 51. Con un poquito de frío al lado del pie de la sierra, pero bueno, ¿qué va a ser? No nos queda otra. ¿Cómo anduvo el abuelito ahí de Tony?
1: No se escuchó la parte final o no la entendí. Algo de Tony me dijo. Hablando de Tony, le tengo que mandar saludito a la mamá de Tony. ¡Qué genia esa señora! ¡Cómo se bailó todo! La que más pila le puso desde que llegó hasta que se fue. Se bailó todo, te cuento.

0: Jotita, buenísimo el programa. Besos, hasta mañana. André y Luigi de Paraje La Brava. Hola, compa, pasemos un tema de Leo Mattioli, María Isabel de Balcarce.
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0: Bueno, un saludito para María Isabel, de Balcarce. Hoy tarde, María Isabel, no llegamos con tu tema.
2: Gracias, Jotito, por la canción, me la bailé toda. Bueno, que tengas una buena tarde y lo volvemos a encontrar mañana con la Fanta. Arriba los más viejitos que más sonaron. ¡Feliz primavera! Para vos y para todos. Besitos, soy Madalena Rodríguez.
0: ¡Feliz primavera, Magda! Se llama así acá en Córdoba, gracias, abrazo grande. Acá está hermoso el día con sol y viento a la vez. Ah, se llama así en Córdoba, diente del Córdoba, gracias, abrazo grande.

de Ataliva, que también nos cuenta que hay mucho viento por Ataliva, así que no se salva nadie del viento hoy. Te pasás, me dice el Colo. ¿Qué pasó, Colo? Ah, porque le cuento a la gente que tenés todos los vehículos en el garage.

0: Hola, buenas tardes. Quisiera hacer una publicidad. Bueno, ahora en un ratito nos contactamos contigo. Colito, ¿qué te pasa, Colito? ¿Estás nervioso? Ojitos de
1: cielo. Hola, Jota, buenas tardes. ¿Cómo andás? Acá volvimos los magníficos. Che, te queremos pedir el tema El Muñeco Decaído para Mario, el rompetanga. Para María, se lo dedica. Acá estamos. Trapín está full, el turco, guayo. Acá el fácil y quien te habla, Rubén González.
0: Ahí está, Rubén. Te cuento, mirá. Acá tenemos el tema, un poquito. Escuchá.
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0: Bueno, me voy, gente, me voy. No tenemos tiempo para hacer pavadas porque no me da el tiempo y me sacan de las radios de la cadena. Muchas gracias, dice Polvi. Polvi de Houston, Texas. Nos vamos jugando carrera con los años J, dice Pau. ¿Será H? No sé. Vamos a dejarlo ahí, Pau. Hola, querido, muy buena la radio. Soy Enzo de Guati. Pasemos un tema de Sebastián, que estoy meta siembra. Mirá con qué me voy. Así que para Enzo de Guatimosin, algo así era, ¿no? Guatimosin, algo así. Así que bueno, le mandamos un saludito para Enzo. Nuevito, Enzo. Mari y Horacio de Urdampilleta, te deseamos feliz primavera. Muchas gracias. Igualmente. Yo también ando en bici. Chau, Jotita. Ah, bueno. ¿Vendiste todo, Colito? ¿Te hacía falta la platiti? Chau, Jota, hasta mañana. Muy buena la música. Y no soy como el tiempo, Jota. Mi marido me dice filo de sartén. No sé por qué será. Ah, ni idea, Iris de Puerto Madryn. Mañana seguimos la historia. Mañana seguimos charlando de todo eso. Dale. Me voy porque me cortan de las radios. Chau. Hasta mañana. Estoy

0: ¡Habilítame la línea!
1: Sí, sí, estaba muy serio, Tony. ¿Qué le pasaba a ese Tony?
2: Hola, Jotita. Ya casi en el final, pero bueno, un gran saludo para todos. Jorge Canelo, desde la 100.1. Vientazo terrible. No quiero salir afuera por las dudas. Así que, bueno. Es Guatimosín. Guatimosín. Acá nomás 10 kilómetros de Cábana, Córdoba. Así que, nada, un gran saludo. Gracias por comunicarse a toda la gente, como siempre. Y bueno, a ponerle lo mejor de las ondas. Chau, chau.
3: No toma nada esa boquita.
4: Jota, hola y chau, porque es tarde. Nada, te escucho un ratito. Te mando besos. Soy Vero.
5: Besitos, corazón.
6: Soy la de sartén porque rompe los huevos, Jotita.

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1: Son las 2 de la tarde en punto.
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0: Son las 4 de la tarde en punto.
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0: 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Hello, mis amigos. Bienvenidos.
1: ¿Cómo están? ¿Cómo anda todo por ahí? ¿Todo bien? ¡Qué bueno! Arrancamos una nueva edición de esto que es En el Aire Programa. Estamos en la décima temporada, mis amigos. Estamos en los últimos días de esta décima temporada, ¿eh? Los hemos acompañado mucho tiempo con esta décima temporada, olvídate. Sí, pasa el tiempo muy deprisa. Rico Bernasconi. Nos estaban preguntando, ¿cuándo nos vamos? ¿Cuándo te vas, Ángel? Me decía. Para ir organizando la programación, ¿no? Bueno, yo creo que vamos a hacer hasta la primera semana de octubre, ¿no? Sí, estamos hablando bien. Vamos a hacer hasta la primera semana de octubre, mis amigos. Después nos vamos de vacaciones.

0: bueno poder encontrarnos, disfrutarnos, compartir estos grandes éxitos que traemos para compartirlos junto a vos con mucho cariño. Club Mix, Jean Paul, Rico Bernasconi. Tremendo recuerdo, mis amigos. Hoy estuvimos grabando para Rafaela Santa Fe, el abrazo, mis amigos. También estuvimos grabando para las parejas Santa Fe, bueno, también el abrazo.
1: Estás escuchando otro.

súper conectados en gran parte del país. Gracias a todos los medios, súper agradecido de todos modos. Gracias a todos los medios que nos transmiten en gran parte del país. Gracias. Bueno, también le mandamos muchos saludos

El saludo grande para FM Play 94.1 en Jovita, Córdoba. Es el primer aniversario de dicha radio. O sea, hoy, mis amigos, estamos cumpliendo nuestro primer año de vida en Jovita, Córdoba. Salimos a partir de la hora 22 en dicho lugar. Un saludo para Germán, nuestro director. ¿Cómo estás, loco? Bueno, felicidades. ¿Vamos por otro año más? ¿Les parece bien? FM Play 24.1 en Jovita, Córdoba, mis amigos. Cumpliendo aniversario. El primer aniversario. Qué lindo. El abrazo, mis amigos. ¿Cómo estás, Jovita? Tengo un amigo por ahí cerca. Nos debe el lechón, el cordero, no sé qué va a hacer. Un chancho jabalí, no sé qué va a hacer. Algunas. Ya le vamos a caer al loco. Bien, mis amigos, a subir el volumen. Aquí estamos para disfrutar grandes canciones. Dimitri Vegas. Radio Edit. Suena tremendo. Subir el volumen. Después anda llamando a la vecina, porque tenemos un clásico para compartir, el momento romántico, el lado romántico del programa en el aire.

Qué lindo recuerdo, mis amigos. USA for Africa. El lado romántico del programa en el aire con este gran éxito, dicho canción. ¿Se acuerdan, verdad?

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1: Qué lindo recuerdo, mis amigos, para este momento del día. Para el lado romántico, ¿eh?, del programa En el Aire. Suena muy, pero muy bien, ¿no? Qué lindo escuchar estos recuerdos, ¿no? Pasa el tiempo y siempre suenan aún mejor, ¿no? Cada vez que los volvemos a escuchar. ¿Cuántos recuerdos? Compartir esas grandes canciones que alguna vez fueron hits y sonaban en todos los medios de comunicación y en todos lados, ¿no? En aquel entonces, cuando estaban ese tipo de canciones, como la que habíamos compartido, no había redes sociales y toda esa historia que hay ahora, ¿no? Pero sonaban en todos los medios, en las discos, en todos lados, mis amigos. Igual sonaba, y muy, pero muy fuerte. Esta es la música de Adam Lambert.
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1: Bueno, como siempre lo tenemos en presentación, Fernando Duarte, nuestro uruguayo amigo. La voz es como que me acompaña. Eso porque estoy mirando el bingo, ¿eh? Y hablando con ustedes. Nos jugamos el 24. Jugarlo a las 5 de la mañana. Sergio Trivelli, Sergio Coca Gómez, Patricia Penici, Marianito Peralta, y que les habla Ángel. Juntos hacemos en el aire programa. Sí, no es broma, ¿eh? No, en serio, ¿eh? ¿Quieren ver qué es? ¿O quieren escuchar? Mirá. Mirá.
2: Gran candidato
1: Harty
2: con este
1: 20. Mira, ¿viste? Guarda, ¿eh? Sí, no, hay que decir las cosas como son. Bueno, mis amigos. Segundo segmento, segunda oportunidad para encontrarnos, disfrutarnos a través del aire de tu radio preferida. Enrique Iglesias Pitbull para presentarnos ante la sociedad.

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1: Ese, ustedes no van a poder creer, mis amigos. Acabo de ganar con el 24. No, una cosa de loco. Ustedes me trajeron suerte.

0: Bueno, estamos en segundo segmento. Vamos a empezar a disfrutar las canciones que hemos traído para este momento. Él es argentino.
1: Sí, triunfó fuera, ¿viste? Siempre lo decimos, nadie es profeta en su tierra, ¿eh? Él es Maxi Truso. Una versión de Miguel Vargas, versión remix para este segundo segmento.

0: un gran éxito de Coldplay. ¡Viva la vida! Versión remix, mis amigos. Sí, no, hay que hacerse una gárgara de tachuelas, ¿viste? Así nos destrabamos un poco. Y bueno, así comenzamos, ¿viste? ¿Qué va a ser? La semanita. No todos los días estás igual. Sí, a veces estamos peor, olvídate, bueno, y bueno. A veces nos equivocamos a propósito para que no piense que somos perfectos, olvídate.
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0: Sí, mis amigos. 2262 es la característica que tenemos aquí en Necochea, Costa Atlántica. Estamos en el sudeste de la provincia de Buenos Aires. Estamos a la vera del mar. Nuestro numerito, bien facilito, 61-7551, y estás en Connection con el programa En el Aire, décima temporada, mis amigos. En la primera semana de octubre nos estamos yendo de vacaciones, estamos cerrando esta temporada. Los hemos acompañado durante muchos meses con esta edición.

Y sí, parece que no sé si nos vamos de viaje o no. Nos quedamos en Necochea. Nos quedamos en Necochea, ¿no? Ahí va, ahí va. Hace bien los números, ¿eh? Sí, sí. Ya nos estaban preguntando por el norte si vamos como todos los años. Porque claro, siempre cerramos las ediciones y nos vamos de vacaciones para el norte. Este año no sé, es como una bomba de tiempo, ¿viste? De todos modos, vamos a avisar si nos vamos, para que si nos cruzan por ahí nos saluden.

buen clásico de Mamas and the Papas, California Dreams. Versión remix, mis amigos. Todo el poder de tu red en 60 minutos. De lunes a viernes nos encontramos aquí, en el aire de tu radio, para compartir estos sonidos tremendos que preparamos con mucho cariño para vos. Divino, divina, loco, loca. Para el día, segundo segmento, segunda oportunidad para disfrutar, que aún respiramos.

Bien, mis amigos, casi estamos en el final de esta edición del día de hoy. A ver, tirame los números, ¿cómo estamos? Ocho minutos del final. A subir el volumen, esto es Benny Benassi. Satisfacción, mis amigos, versión remix. Grandes éxitos en 60 minutos. De lunes a viernes. En el aire, décima temporada, mis amigos. Recuerden que en la primera semana de octubre nos estamos yendo de vacaciones.

ha sido un placer enorme haber compartido junto a todos ustedes una edición más, mis amigos. Nos estamos yendo de a poquito a poco. Gracias por la atenta y fina sintonía. Gracias a todos los medios que nos reproducen, tanto online como radios de aire. Mi nombre es Ángel. Nos encontramos la próxima para seguir disfrutando que aún vivimos. Para vos, soy Loca Divina. Gracias por estar del otro lado. Te dejamos besotes y arrumacos en tu cuello. Loco Divino, gracias por sintonizarnos. Te dejamos, te enviamos nuestro fuerte apretón de manos. No olvides de portarte bien, mal, lo que hagas, que te haga inmensamente feliz. Chau, que te vaya bonito.

final. Aquí y ahora lo estamos marcando. En el aire programa suena en Argentina, Uruguay, Chile, España, Ecuador, Guatemala, Perú, Portugal, Bolivia, Estados Unidos, Colombia. Cambiamos el aire de tu radio. Cambiamos el aire de tu radio. Creamos frecuencias sonoras. Para tu compañía. Hasta aquí. Esto fue En el aire programa con Ángel Blasco. Hasta un nuevo encuentro. Esto ha sido todo por hoy. Ángel Blasco te dice hasta un nuevo encuentro con En el aire programa.

0: Son las 5 de la tarde en punto.
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infeliz. Entre los temas, después de la parte de estos remates del

0: Las 6 de la tarde en punto.
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0: Son las 7 de la tarde en punto.
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Buenas. Muy buenas tardes para todos. Acá estamos. Bienvenido al día lunes 21 de septiembre. Che, ya llegamos a la primavera. Fresca la primavera. Muy buenas tardes para toda la gente de Monigote y de toda la región, ¿eh? ¿Cómo les va? ¿Cómo andan?

0: para toda la gente de Tacural. ¿Cómo les va? La gente linda de Tacurales, ¿eh? Bien, ahí estamos, en la 93.1, la radio de tu pueblo. Después estamos, ¿dónde? En Ataliva también, la otra gemela, Sí, la 93.1, Ataliva, la FM Impacto. Muy buenas tardes para toda la gente de Ataliva, ¿eh? Después nos vamos a Moise, 91.7, tu radio de Moise. Muy buenas tardes. ¿Nos vamos a dónde? En la FM Digital, la 101.1, Colonia Masía. Muy buenas tardes para toda esa gente. Bueno, también nos vamos a dónde. La FM Cooperativa, 99.9, Nuevo Torino. Muy buenas tardes. ¿Cómo les va a todos? Y después me voy a mi pueblo querido, lindo, ahí de Las Palmeras. Muy buenas tardes, la FM de Identidad, 97.3, Las Palmeras. La gente de Lemanche. Muy buenas tardes, FM Comunitaria. Chico, che, que se me ablandó la lengua, loro. 87.9, Lema. Después estamos en FM Estilo, 107.3, Susana. Y nos vamos a la FM Fantasía, 93.7C. Así que muy buenas tardes para todos. Acá estamos, como siempre, de lunes a viernes, para compartir con toda la gente paisana, de los campos y de los pueblos, ciudades, de todo, de donde estamos saliendo, no sé, pero... yo estoy para compartir con todos ustedes. Bueno, ahí en la rafa musical estamos escuchando todos los enganchaditos de los cristales del chamamé. Bien, el día, que no me acuerdo qué día fue el día del chamamé, el 19 me parece. Así que bueno, para todos los chamameceros, acá estamos.
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0: No sé mucho de chamamé, pero bueno, para toda la gente que hace años que escuchan todo lo que es el folclore de chamamé, bueno, yo le arrimo rosca, así que bueno, para todos los chamameceros, feliz día de ellos, fue el día 19, me parece. Viernes, me parece que fue, sí. Bueno, para que le hable a ustedes, para todos ustedes, a través de la 92.1 FM Top de Monigote, Santa Fe, pegadito a la ruta 34, estamos casi en el medio de las rutas de acá, de cada pueblo, sí, 50 para allá, para C, para el sur, 50 para el norte, así estamos, divididos. Bien, y que le habla para todos ustedes, Miguelito Paira, a través de la 92.1 FM Top. Y seguimos con el programa del Gallito de Oro. Acompáñelo, no lo dejen solo.

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1: Bueno, antes que arranquemos con los llamamés, tengo un comunitario para la gente de Monigote, ¿no? Bueno, aquellos que quieran venir. Hoy va a haber un partido, sí, un partido de fútbol en el Club Deportivo de Monigote. Sí, hoy un amistoso, me parece. Monigote con Colonia Raquel, sí. El Bochar, no me acuerdo cómo me pusieron acá, ese. Me han puesto tan chiquito acá que, bueno, Bochas de Colonia Raquel. Juegan hoy a las 8:30, así que, bueno, 8:30, entrada gratis. Sí, no. Vayan todos los que quieran ir a ver el amistoso. Juega Monigote contra Colonia Raquel. Hoy 8:30, todo es, toda la cancha, vamos.

Bueno, para comunicarse, el número de teléfono de la radio de Monigote 3493-516135. 3493-516135 para toda la paisanada de toda la región. Aquellos que escuchan a través de la de las otras FM, a través de aplicaciones, todo. Ahí tenemos el número para aquellos que quieran escuchar algún temita en especial. Hoy está cumpliendo año, ¿quién era? Antes que me olvide, ¿no? Ah, para mi tío Roberto Vélez, que está hoy cumpliendo sus años. La gente de Las Palmeras. Che.

0: estoy abriendo el WhatsAppero, che. A ver qué dice, qué dice, qué van comentando la gente.
1: Hola, Miguelito, buenas noches.
0: Buenas noches.
1: Soy Marito Ruz, ¿sí? Quiero que me pases un chamamé de Julio Ramírez, la flor de mi jardín.
0: Oh, saludos, mi amigo.
1: De Moisés Villa.
0: Llovió por allá, Moisés, no, pasó el viento nomás. Qué manera de ver viento.

0: para toda la gente de Sunchales. ¿Cómo les va a la gente de Sunchales? ¿Todo bien?
1: No más por seguir una meta.
0: Hola. Hola. ¿Qué pasó? Este es un mensaje mudo. ¿Qué pasó? ¿Qué pasó, Marcelo? El WhatsApp tuyo está mudo. Ese tragó mucha tierra ayer.

0: estamos escuchando Julio Ramírez en su conjunto, para la gente de Moise, che. Vamos, arriba, arriba la gente de Moise, no los quiero ver dormido, Bueno, a ver qué dice la gente de Sunchales, che, del barrio Moreno.
1: Hola, Cachamay, buenas tardes.
0: Buenas tardes,
1: che. ¿Puedes pasar un tema?
0: Sí.
1: Llámame, la
0: sí.
1: CAU.
0: La CAU.
1: Estamos acá con Marcelo Montaña en la agencia. Muchas gracias, lindo programa.
0: La CAU, che. ¿De quién es la CAU, che? Decime el nombre.

estamos escuchando Tapecito Villalba, Bueno, para gente de Arrufo, le mando un saludo muy grande también para el Poli Rublo, que escuchan, la gente, los muchachos, le vamos a pasar un temita. Bueno, sí, mi secretario anda por atrás, muy buenas tardes. Sí, ya lo tenían apuntado, sí, los Reyes, otros más, lo cantan un montón, iracundo. Bueno, para mi amigo, che.

estamos escuchando Los Reyes del Chamamé para la gente de Sunchal, el barrio Moreno. Chiquito, va para la gente de Arrojó. Se convierten en lobisones, o viste, del polirrulo, ¿no? Tengan cuidado.

Estás escuchando la nueva fuerza del chamamé en Lobizón para la gente de el polirrulo de Arrofoche, ¿eh? Los muchachitos. Me dice que quería que un zapocay, querían un zapocay los muchachos. Sí, no, tan locos querían zapocay, ¿no? Tan temprano. Bueno, por acá, ¿cómo anda mi amigo Carlos González de los Pagos de Tacurales? ¿Cómo anda, mi amigazo? Hola, buenas tardes, dice, ¿cómo está? Dice, ¿me podés pasar el gritito de la sirvienta? Dice, de José Martínez. Bueno, gracias. Bueno, mi amigo.

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estamos escuchando, mi amigo José Martínez, Bien para mi amigo Carlos González de los Pagos de Tacurales. Está escuchando la radio, se dice. Bueno, mi amigo Osvaldo, ¿cómo le va? ¿Cómo anda la gente de Lehmann, che? ¿Cómo le va? Hola, buenas noches, Miguel, dice. Buenas noches, ¿cómo le va? Hoy varios, dice, conjuntos que interpretan. Bueno. Ahí tengo, viste, mi secretario, al toque nomás. Gracias, mi amigo Osvaldo.

vamos a reiterar el número de la radio de Monigote. Escuchen bien, toda la paisanada de toda la región. 3493-516135. 3493-516135. Es el numerito, lo agendan y me mandan un WhatsApp. Escrito o en audio, lo que quieran.

dice mi amigo Diego, che, ¿cómo le va a la gente de Ceres? Muy buenas tardes. Dice, hola viejo, acá, dice, en el rancho, dice, estamos escuchando, dice, y por matear, dice, un poco, dice, cansado por aquí ayer, dice, anduvimos por un... ¿Qué anduviste, Irán? Por la provincia de Santiago, ¿qué anduviste haciendo? Ahí me pusiste una copita, una vaquita. ¿Qué anduviste haciendo? ¿Haciendo daño? Bueno, sí, hay que salir un poco, a recorrer.

0: estábamos escuchando. Es para mi tío, che, que hoy está cumpliendo años de los pagos de las palmeras. ¿Está escuchando la radio o no? Porque, viste, él... Ah, te fuiste un ayer. Ahora sí, ¿eh?
1: Noche, un amigo.
0: ¿Y eran bravos, che, los colorados?
1: Un año más. Quiero cantar una canción que es para él. Que de modo así llega.
0: ¿Cuántos años hace que no voy a un ayer? ¿Eh?

0: suerte, la mejor felicidad.
1: Gracias a Dios somos bien camperos, gracias a Dios me he criado en el campo, che. Ese es. Che, lo que es garra frío, che, helada, che, en los tambos, ¿eh? Sí. Por Dios. Todos con...

0: los viejos antes te sacaban, che, para el campo enseguida, nomás, a plantar poste, viste, a las 6 de la mañana, viste, esas heladas. Agarrar la pala y hacer hoyo. No, no, antes no te perdonaban, ¿sí? Si no agarraba bien la tenaza y nomás te daban por un cocazo.
1: Cumpleaños, la más grande de la suerte.

cumpleaños para mi amigo Roberto Belich, entre los pagos, las palmeras. No tire por no aflojar, creo que estaba cumpliendo como 80 años y todavía anda a caballo.

0: ¿Qué dice mi amiga Lidia? ¿Cómo le va?
1: Hola, Miguel Paira, acá te estoy escuchando.
0: ¿Sí?
1: Muy lindo los chamamés.
0: Bueno.
1: Voy a hacer un animalito.
0: Ajá.
1: Voy a hacer pan casero.
0: Ah, mira, che, pan casero. Bien campera la señora.

0: Estamos escuchando los majestuosos del chamamé, a ver qué dice la Lidia.
1: Hola, mi gurito, Paira, Cate.
0: Sí.
1: Estoy escuchándote con mi pareja.
0: Sí.
1: Tengo una pareja y estoy escuchando el chamamé. Poneme rumbo al norte.
0: ¿Rumbo al norte? ¿Que te quería el norte? Sí, Lidia.

Estamos escuchando los majestuosos del Chabón. Bueno, me voy para dónde, para el este o oeste, ¿eh? Bueno, mi señora, mi amiga se quiere ir al norte, no sé, por allá.

0: Estamos escuchando a Monchito Merlo para la gente de... ¿De dónde era? Ya me olvidé también, ¿eh? Para mi amiga la Lidia, ¿eh? Que me estaba pidiendo...
1: ¡Ey, Master!
0: De Captivar, Esperanza, no sé dónde era. Bueno, ahí le mando un saludo también para la gente de dónde, de Dos Rosas y la Legua, y para toda la gente de Colonia Bosich, ¿eh? Hoy juega Monigote, ¿eh? Contra Colonia Raquel, ¿eh? Un amistoso acá en Monigote, así que 8:30 hora de comienzo.

0: estamos escuchando la ranchada, che, el canto del rococo, ¿eh? Ese que me andaba pidiendo mi amigo Pili Sala, che, el canto del rococo. Bueno, hoy estamos escuchando la ranchada. Bueno, rococo, no te pongas loco. ¿Qué dice la Lidia? ¿Qué dice? A ver, ¿qué dice?
1: Hola, Miguelito.
0: Sí.
1: Mira, soy de Costanza. Lidia de Costanza.
0: Ah, de Costanza.
1: Quiero mandar un saludo para...
0: Sí.
1: Para la vecina y familia que te escuchan. De Costanza.
0: Bueno, la gente de Costanza. Un saludo muy grande para todos esos paisanos.

Manija. Bueno, antes, muchos años atrás, había andado con todos los viejos, che, prendido ahí, viste, en la yerra. Ahora ya no, se terminó toda esa traición, viste. No, antes sí andaba como esos cusquitos, viste, ahí atrás andaba yo. Bueno, después me vine de las palmeras y no andaba siempre con mi tío arriba a caballo, y andaba nomás. Y ahora no, hace años que no ando más en eso, che, en los campos. Qué lindo.

Se ríe mi amigo Huguito, ¿eh? No, sabés que antes era lindo, viste, cuando había yerra. ¿Sí? Vos estaba ahí, viste, esperando, viste, que salga el bicho. Yo me le prendía como los zorros, viste, de la cola. Los... me llevaban, pero igual no, me le soltaba, ¿eh? En aquellos tiempos estaban los cebuses, eran más pateadores. Se levantaban con bota y...

dice mi amiga Alejandra, dice, hola Miguel, estoy acá, dice, en Monigote, juega mi hijo, dice. ¿What? ¿What? ¿Para quién juega? ¿Para Raquel o para Monigote?

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1: Son las 8 en punto.
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0: acá estamos para compartir la última hora de la noche. Sí, ya volvimos. 8:30, no se pierda, se viene este gran encuentro, Colonia Raquel versus Monigotes. Y viene un amistoso, Entrada libre y gratuita para todas las muchachadas, todos los que quieran ir a mirar un poco. Vayan, los esperan, Hay cantina de hay buffet y no sé qué más, un montón de cositas. Me puso las letras tan chiquitas mi amigo Pauchu que no se ven nada. Tiene los dedos tan grandes que escribió tan chiquito. No. Bueno, a ver qué dice la gente de Tacural, che, por acá.
1: Hola, Miguelito, amigo Miguelito, ¿cómo anda? ¿Cómo anda?
0: Bien, che.
1: Buenas noches.
0: Buenas noches.
1: Pásame un buen chamamé, si puede ser.
0: Sí.

0: Bastante fresca dentro la primavera, che, ¿eh? Guarda, ¿eh? Han comentado que ha caído piedra en varias partes. Che, que ha hecho un poquito de desastre, che, ¿eh?
1: Todo el día mareado.
0: Levantó un viento fuerte ayer, viste, salí sin gorra, viste. Me llevó todos los pelos. Me dejó pelado encima, que soy pelado, más pelado mejor, ¿no?

Bueno, dice que mi amigo es cantor, no sé, estuvo en un canal en Sunchales, no sé qué canal tuvo en Sunchales. Sí, dice que canta mi amigo, mi amigo Mical, el Mical Gomila, dice que es cantor. Bueno, ya lo vamos a hacer cantar por acá en el estudio de la radio, a ver cómo anda para el carguero. Pero venga, viene, bien, bien. Bueno, este tema se lo voy a dedicar a mi amigo, sí, a mi amigo, ahí a mi

0: Bueno, le quiero mandar un saludo muy grande para toda la familia Villarrueche, de los Pagos de Sunchal, ahí en el barrio Sanco, y después por allá, hacia el sur, para mi tío Cusico Villarrué. Un saludo muy grande para toda mi familia, ¿no?
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0: No se me pongan celosos los de Palmera, también un saludo muy grande para todos los Onisip, los Onisip, ahí. No, se me ponen nerviosos.

0: eso fue pasado, eso cuando tenía 15 años. Ahora no tengo más cuerdas vocales.
1: Bueno, pero vos te venías acá, monigote, nosotros te vamos a acomodar las cuerdas vocales.

0: escuchando en Los Palmareños, para la gente de Tacural. Me voy todavía para el lado de Tacural, para mi amigo que me llamó. Ya me olvidé hasta el nombre. Ya.
1: En los potreros cubiertos de cruces y sepultura, una madre con ternura llora y reza a su hijo muerto, al que en un duelo funesto vendió caro su valor. Se inclina y besa la flor a la que al muerto bendice, y al mismo tiempo maldice sin piedad al matador. Varios años transcurrido de aquel hecho lamentable, y día a día esa madre visita a su hijo querido. Por bien que haya procedido no se cumple la sentencia, ya sea por muerte o ausencia, siempre que exista un dolor, será la madre el factor quien pague las consecuencias. Como alivio a tanto daño recibió una carta un día de un hijo que no veía hacía los menos 20 años. Un dolor triste y extraño le produjo al ser leída, y aunque le endulza la vida, sufre al saber que está preso, aun causado de proceso y acusado de homicida. Esa madre, soportando la desdicha más fingía, apenas aclaraba el día va al cementerio llorando. Como madre va pensando en su hijo desdichado, y visita los dos lados compartiendo sentimientos de mañanas con el muerto, de tarde al encarcelado. Al de entrar a la prisión y al verlo a su hijo entre reja, se abren al tiempo dos quejas que desgarra un corazón. Esa penosa impresión que a la visita conmueve, y mi mente no se atreve por darle algo parecido en el dolor producido en ese instante tan breve. Después que encuentran la calma, aunque triste y con dolor, consuela el hijo el amor de la viejita a la anciana. Tranquilidad le reclama diciéndole estremecida: no sufra, madre, te pido, y colmadas de caricia, no se cuentan las noticias de 20 años transcurridos. Mi hermano, tu hermano el pobre murió en el cruce de un arroyo, víctima de un duelo criollo. Basta, basta, por Dios, le gritó. A la madre se arrojó con un amor soberano: no me maldigas, Mariano, mi mamá, perdóneme, que yo fui quien lo maté sin saber que era mi hermano. Un llanto desgarrador volvió a invadir nuevamente, y hasta el más indiferente se conmovió de dolor. Y ya cuando el estupor de llantos, besos y quejas, y cuando el tiempo los deja completamente agobiados, caen los dos desmayados, separados por una reja, en el lugar que lloró, maldiciendo ese asesino. Juntito a la cruz de pino al otro día se hincó, pues más que nunca lloró con ese amor maternal, y ese rostro angelical por las lágrimas cubierto parece pedirle al muerto perdón para el criminal. Cuando a su casa volvió, ahí la esperaba un empleado, el que le ha comunicado que su hijo el preso se ahorcó. La pobre de fuerza huyó y de balde la buscaron, y de lejos la observaron con gran asombro unos criollos, que se tiró en el arroyo donde sus hijos pelearon. Ese crimen tan brutal, heredado por Caín, encontró su triste fin en el amor maternal. La pobre de tanto malo y descansa en el misterio, y ya no habrá un rostro serio de esa madre demacrada que llorando visitaba la cárcel y el cementerio.
0: Bueno, ahí estamos escuchando a Mario Pino, che, para la gente de Tacura. Seguimos metiéndole plomo tapete. Guarda que te pueden guampear.

escuchando los cuñados, che. Ojo por ojo, guarda, guarda, guarda. Y por culpa de mi suegra también, Metidas son esas viejas,

Bueno, tengo se vende un lote muy Seville, hay un muy Seville ahí nomás pegadito a la fábrica de Bayonesa. Sí, se vende un lote 40x40, 40 de ancho, 40 de largo, ¿no es cierto? Y después el galponcito tiene 12 de largo y 12 de ancho, digo, perdón, y 10 de largo, se vende ese terreno ahí en Moiseville. Si alguno interesado, pueden llamar, si alguno, sí, está pegadito ahí al asfalto, tiene todo ahí cerquita, si alguno le gusta, comprar ese lote con galpón y todo, sí, está a la venta, está, se comunican con mi amigo Rafael, yo le digo Rodolfo, sí, conocido el hombre, sí, anda por acá siempre. Y tiene ese lote ahí en Mois, lo quiere vender, dice, lo quiere vender. Y bueno, el número de ello, de este señor, anótelo, si algún interesado lo quiere comprar, 3408, característica de San Cristóbal, 3408 689016. ¿Escucharon, no? Si están algunos interesados en ese lote, con galpón y todo, ahí en Mois, Seville, pegadito a la fábrica de Bayonesa, tiene 40 por 40, 12 de ancho, sí, 12 de ancho por 10 de largo. No me acuerdo si algo así, lo que me anotó mi amigo. 3408, característica de ahí de San Cristóbal, 689016. Se pueden comunicar, y lo llaman al hombre, no sé lo que debe pedir, pero bueno. ¿Alguno le sirve para algún taller?

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1: Bueno, por acá tengo un mensajito, dice, hola, pasame la coqueta. Ah, sí, andas coqueta hoy, ¿qué te anda pasando, amiga? Bueno, dice, la coqueta, dice, de... sí, a Yelo, sí, Aranda, sí. Para mi visita, dice, gracias. Bueno, ya se viene, ya se viene.

le quería comentar que el hombre me dijo que el galpón tenía escritura, ¿eh? Así que ningún compromiso, pueden llamarlo. Tiene dos escrituras, ¿eh? Sí, dos escrituras. Tiene, está bien con papel y todo. Así que aquellos interesados que quieren comprar el galpón ahí en Moise, ¿eh? Por eso, 3408-689010.

0: estamos escuchando La Coqueta, para mi amiga Lamaru, los pagos de Money God. Seguimos.
1: Una vez más.
0: Bueno, lo vuelvo a reiterar de nuevo este mensaje. El que quiera comprar un lote 40 por 40, 40 de ancho, 40 de largo, tenés para encerrar chinita y correrla de adentro. Ay, amor, Bueno, ahí está en Moises, pegadito a la fábrica de Bayonesa, pegadito también a la ruta, que va a Virginia, a Moises, y nomás pegadito podés poner lo que quieras, si alguno está interesado en poner algo. Tiene 12 de ancho por 10 de largo, Comunicarse al 3408, característica de San Cristóbal, 3408-689016. Se comunican con mi amigo Rodolfo. Yo le digo Rodolfo. No sé, el apellido Rafael, me parece que sí. Ellos pariente con las tortugas linchas, me parece.
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0: Va con onda, mi amigo, va con onda, mi amigo Rodolfo.

0: estamos escuchando la, los chalas, ¿eh? Seguimos con los chalas, ¿eh? Sol negro, che. Qué lindo tema este, lindo chalas. Para todas las morenas, che.
1: Una vez más.
0: Ahora está la primavera. Se ponen, de morena se ponen rubia y después se ponen roja, azul.

el día viernes va a estar acá mi amiga Silvia García, me dijo que le pase el número para que, bueno, vayan conociendo la gente de toda la región. El día viernes va a estar haciendo compañía conmigo acá, sí, leyendo todos los mensajes que mandan la gente, para mi amiga Silvia García, de los pagos de Villa Minet, y es de allá, pero ella está por acá nomás, junto a mi amigo Pili Sala, Bien, el número de teléfono, para que vayan, para el día viernes, para que lo vayan agendando, para poder mandar mensaje, 3493, característica de Sunchales, 3493-525279. ¿Escucharon bien, para mi secretaria que se va a venir el día viernes? Y después me dice que va a hacer un programa después de las 6 de la tarde, no sé qué hora va a empezar a arrancar, después que termine mi amiga Sandra, o día sábado, Así que bueno, agéndelo para que le vayan mandando mensaje, para que lo agenden, ¿no? Para el día viernes, que ella va a estar acá conmigo, 3493-525270.

Para las caritas de gitana, che. ¿Qué pasó con las gitanas? ¿Se perdieron las gitanas? ¿Ahora no hay más? ¿Dónde se fueron todas, che? De Palmera me las corrieron. De Monigote me las corrieron. De Curupaití me las corrieron. De todos lados me las corrieron a las gitanas, che. Lindas son, ¿eh?

0: qué lindo, qué lindo, qué lindo compartir. Ya nos va quedando poco tiempo, ¿eh? Tenía un mensaje, me olvidé, ¿eh? ¿De qué decía el hombre, che? ¿Qué decía? Acá tiene un video, pero bueno, ¿eh?
1: Amigo Miguelito, mire, mire, mire el video que le pasé ahí.
0: Sí, ¿qué está? ¿Qué está tatoreando?
1: Tenía 15 años cuando cantaba.
0: Ah, 15 años.
1: Bastante fiero, cantaba ahí. Ajá. Ah, cante, joder. ¡Aú!

linda, llama de sea del norte argentino. Sí, chicas y chicos, familia argentina, aquí está la música para un público sin edades. Escucha.

0: noches a todos. Seguiré alegrando a mi gente con esta...
1: Bueno, por acá tenemos un mensajito, Miguelito, ¿te molesto? No, a mí no me molesta, amigo. Puedes mandar todos los mensajes que usted quiera, ¿eh? Mientras que conversemos, denme para adelante, sí. No, a mí no me molestan. Pueden mandar los mensajes que quieran. Mientras que no sea atrevido, todo para adelante. Dale nomás. Metiéndole plomo. Dice, a mí no me molesta. No te molesto. Me pasa un... A Pastor Luna, dice. Changuito perdido. Si podés, gracias, Miguelín. Bueno, a la gente de Lehmann, che, para mi amigo Osvaldo, que está escuchando la radio.

estamos alegrando, con estos hermosos chamamés. Acá estamos alegrando a la gente, sí, sí, a mi gente estamos alegrando. Tengo dos pedidos de Pastor Luna, para la gente de Lehmann y para la gente de Colonia Tacurales.

0: aquí llegué, me voy despidiendo despacito y colorido como surge sin patente. Me voy con Pastor Luna, pedido por la gente de las colonias, de Tacurales. Revoleando lazo, che, de destino, Bueno, hasta acá llegué, gracias por buen comienzo de semana y buen comienzo de la primavera, bien fresca, che, Gracias, nos reencontramos mañana, si Dios quiere, a partir de las 19 horas hasta las 21 horas estamos, para compartir estas dos horitas locas. Como siempre, de lunes a viernes, con el programa El Gallito de Oro, con la conducción de Miguelito Paira, a través de la 92.1 FM Stop. Y gracias a todos los colegas que me sacan al aire en todas partes. ¡Chau, chau! Nos reencontramos mañana. ¡Chau, chau!
1: ¡Chau de 4, de 8, también de 6! Eso manejaba el rey antes de su acordeón. 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Hay que tener buen caballo y también ser bien valiente. 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